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1: Las 7 y 4 minutos.
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1: Las 7 y 7 minutos.

0: las 7 y 22 minutos.
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0: Las 7 y 29 minutos.
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0: 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El sol quema, la lluvia moja, y mi cuello siempre duele.
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3: Las 7:34.

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0: 7:51.
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0: Las 8 y un minuto.
1: Pues nosotros ya con los años, pues ya de pronto ya no podemos sembrar arbolitos, pero todavía nos queda un poquito de esfuerzo. Ojalá pues que la juventud, que las nuevas generaciones tengan en cuenta que sin agua no podemos vivir, ¿no?
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0: Las 8 y 7 minutos.
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0: las 8 y 15 minutos.
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0: Las 8 y 22 minutos.
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0: Las 8 y 45 minutos.
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0: Las 8 y 52 minutos.
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0: Las 8 y 56 minutos.
1: 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Muchas bendiciones a ustedes, queridísimos amigos y queridísimos oyentes de Verde Estéreo. Con todo cariño se los dijo Luis Alberto Posada. Un abracito, bendiciones.
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1: Las 6 y 12 minutos.
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0: Lo más importante en la vida no es la cantidad de veces que caes, sino la persistencia, la cantidad de veces que estás dispuesto a levantarte e intentarlo de nuevo. 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
1: Las 6:58.
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0: Las 7 y 12 minutos.
1: 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Un abracito, bendiciones.

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0: las 7 y 22 minutos. 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

0: Las 7:32.
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0: Las 7 y 39 minutos.
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0: Las 7:47.
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1: Las 8 y un minuto. Las 8 y un minuto.
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1: Hola, ¿qué tal? Muy, pero muy buenos días. Excelente mañana. Les deseamos en este martes. Estamos en martes 14 ya de julio. Les damos la más cordial bienvenida a la sintonía de la Frecuencia Verde. Mil gracias ahí en cualquier lugar donde usted esté, en su casa, en su local comercial, en su pequeño negocio, en su emprendimiento, en el campo, en la ciudad, en cualquier carretera de la región de Obando y del mundo. Le acompañamos a bordo del Expreso Musical. A partir de este instante hasta las 11 de la mañana les estaremos acompañando con música, con información, cosas interesantes para hacer más amena, más entretenida la mañana de este martes 14 de julio. Ya en algunos instantes les vamos a activar nuestro perfil en Facebook y ya está desde este momento a su disposición nuestro WhatsApp, el 315-268-8961. Bueno, de entrada les vamos contando cómo amanece nuestro querido Balcón de las Flores el día de hoy, martes 14 de julio. Tenemos una temperatura de 12 grados Celsius. Está muy nublado, muy encapotado el cielo del Balcón de las Flores y de la región de Obando. Enfría mucho más la mañana. Un viento que viene desde el suroriente al noroccidente a 10 kilómetros por hora de velocidad. 69% de humedad relativa. Tenemos una visibilidad de 10 kilómetros. La temperatura máxima será de 19 grados. Y se espera que durante la jornada se vaya despejando, por lo menos de manera parcial, el cielo de esta hermosa región. La mínima temperatura de hoy será de 10 grados, mucho frío. En la noche, ya comenzando la tarde, hay que arroparse, hay que protegerse, evitar los síntomas respiratorios, protegerse mucho, sobre todo las personas de la tercera edad, los niños, y en general todos debemos cuidarnos para disfrutar de una excelente salud y disfrutar de todas las actividades que realizamos cotidianamente. El dólar a esta hora pierde 7 puntos, algo más de 7 puntos. Vea, esto cada segundo cambia la cotización del dólar. En este instante, en este preciso segundo, pierde 6,74 puntos, lo que lo coloca a 3,229 pesos con 26 centavos. Cayó muchísimo. 3,229 pesos con 26 centavos por un dólar. Así están las cosas en el mercado de la moneda fuerte en el mundo. 8 de la mañana, 8 minutos, bienvenidos a disfrutar de la compañía y este viaje a bordo del Expreso Musical del martes 14 de julio.

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2: Bueno, ya estamos en las 8 de la mañana, 12 minutos en la frecuencia verde, en la ecológica de Colombia. Bueno, por aquí disfrutando de Claudia del Mar. Si supiera, se llama esa muy buena canción que a esta hora estamos escuchando en el Expreso Musical de la Mañana. Bueno, también es momento para recordarles esta invitación que hacen los fiesteros y devotos de la venerada imagen de Santa Ana del municipio de Gualmatán. Invitan cordialmente para la celebración de la fiesta de Santa Ana este próximo 1 y 2 de agosto del presente año. Y también la invitación a quienes deseen colaborar con esta hermosa celebración, pueden realizar su aporte económico con la señora Socorro Mueces, ahí en su residencia ubicada en la calle Real, en el barrio El Centro. Y de antemano se agradece de corazón su generosidad, su valiosa colaboración para llevar a feliz término estas festividades. Bueno, también la alcaldía de Gualmatán informa a la comunidad que mediante decreto 090 del 16 de junio del presente año se adoptan medidas de control para la fabricación, almacenamiento, transporte, comercialización, manipulación y el uso de la pólvora y de artículos pirotécnicos aquí en la jurisdicción del municipio de Gualmatán. 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Asimismo, se prohíbe la venta no autorizada, el uso de pólvora en lugares de alto riesgo y cualquier actividad que ponga en peligro la vida, la salud, el bienestar animal y el medio ambiente. Disfrutemos nuestras celebraciones con responsabilidad. Evitemos cualquier actividad que ponga en peligro la integridad de los niños, de los animales y sobre todo preservemos la tranquilidad de nuestro municipio, de nuestra comunidad. La alcaldía de Gualmatán continúa construyendo un territorio seguro para todos. Es el llamado que hace desde la Secretaría de Gobierno del municipio. Bueno, estamos en las 8 de la mañana, 15 minutos en la frecuencia verde. Estamos a bordo del Expreso Musical.

hoy está desde La Libertad, Perú, desde Guadalupe, en el departamento de La Libertad queda Guadalupe. Esos son los caribeños de Guadalupe, esta agrupación que le dio un vuelco a la cumbia peruana. Vive por tu amor, historia de amor, mil cervezas, punto de partida, mentiras. ¿Dónde estás, amor? Y la voz característica de los caribeños de Guadalupe, Tommy Portugal. Ahí recordamos mucho la voz de Tommy Portugal. Solo, muy solo se llama esta canción. Bueno, les vamos contando cómo están las vías de nuestro suroccidente de Colombia. Empezamos con el pico y placa para la ciudad de Pasto. Hoy quienes están viajando para Pasto, quienes deseen viajar para Pasto, recuerden que tenemos restricción para las placas terminadas en 0 y 1 en la capital del departamento de Nariño. Esa es la restricción para el día de hoy, martes 14 de julio. Y para Popayán y Cali coinciden el día de hoy placas terminadas en 1 y 2. 1 y 2. Y tenemos el reporte el día de hoy, segundo día de paro en la ciudad de Ipiales, ahí en el sector de Rumichaca, por el mal servicio del agua, ¿no? Desde ayer taponaron las vías. Así que Ipiales, Pasto está normal, no hay novedad. La restricción, o mejor, hay inconvenientes de movilidad ahí en todo ese sector de la salida de Ipiales hacia Rumichaca. Y también hay cierre parcial por siniestro vial, pero en este caso es por un siniestro vial en el municipio de San Pedro de Cartago, en la vía alterna, en la vía que va de Pasto a Huesaco, La Unión, Mercaderes, Mojarras, por ahí por el municipio de San Pedro de Cartago. Se presentó un siniestro vial y por tal motivo hay cierre parcial mientras evacúan los vehículos que colisionaron. Solo son daños materiales, no hay víctimas, no hay personas heridas. Y en la vía Pasto-Mocoa-San Francisco ya se reporta normalidad en esta vía importante del oriente. Y también hay una situación que se presenta en el sector de Mandivia, en el departamento del Cauca, en la vía Popayán-Cali. Está cerrada por manifestantes contra el mal servicio de energía ahí en Mandivia. Esto es en el tramo de Cali-Popayán o Popayán-Cali. Por lo demás, la vía Pasto-Tumaco está habilitada, no hay inconvenientes. Se están moviendo los vehículos sin ningún problema. Bueno, estamos en las 8 de la mañana, 27 minutos. Estamos a bordo del expreso musical de este martes 14 de julio.

0: Las 8 y 30 minutos. Las 8 y 30 minutos.
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1: Las 8 y 32 minutos.
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0: Cuando alguien que amamos muere, no hay forma de evitar la tristeza y tener un vacío en el corazón. Pero tenemos la paz y el consuelo que ya está junto a nuestro Padre Celestial. La voluntad de Dios siempre será mejor que la nuestra. Él es el dueño de nuestras vidas y la ha llevado a su presencia. Gracias, Señor, por haber compartido con nuestra querida madre su cariño, su amor y enseñanzas. Descansa en paz.
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0: Ha fallecido la señora Rosa Elvira Vallejo de Chamorro, sus hijos Yolanda María, Dilia Esperanza y Julián Chamorro Vallejo, sus nietos, bisnietos, nuera, yernos, sobrinos y demás familiares, invitan a la velación de sus restos mortales en el Salón de Eventos Milagros, ubicado en el barrio San Antonio del municipio de Gualmatán. Sus exequias se llevarán a cabo el día miércoles 15 de julio en la parroquia Nuestra Señora del Rosario de Gualmatán. La hora se informará oportunamente. Por acompañar a estos actos de piedad y fe cristiana se anticipan infinitos agradecimientos.
2: 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Es tan bello aquí.
0: La esperanza de la vida terrenal terminó. Su amor de madre ahora es solo un recuerdo. Su bondad y su confianza en Dios fueron sus grandes fortalezas. El Dios de la vida la ha llamado a participar de la vida eterna. Descansa en paz. Funeraria San Pedro del municipio de Gualmatán informa el sensible fallecimiento de quien en vida fue la señora Rosa Elvira Vallejo de Chamorro, sus hijos Yolanda, Esperanza y Julián Chamorro Vallejo, sus nietos, bisnietos, sobrinos, yernos, nuera y demás familiares, invitan a la velación de sus restos mortales en el Salón de Eventos Milagros, ubicado en el barrio San Antonio del municipio de Gualmatán. Sus exequias se realizarán el día miércoles 15 de julio en la iglesia de Nuestra Señora del Rosario de Gualmatán. La hora se informará oportunamente. Por acompañar a estos actos de piedad y fe cristiana, se anticipan infinitos agradecimientos.

Bueno, ahí está Agua Marina, de Amor en Amor se llama esta muy buena canción, esta cumbia, 8 de la mañana, 46 minutos. Bueno, tenemos este servicio social para esta hora de la mañana en la Frecuencia Verde, a bordo del Expreso Musical de este martes, 14 de julio. El día domingo 12 de julio, desde la vereda Santo Domingo, municipio del Contadero, en horas de la noche, se extravió una ternera pintada aproximadamente de un año. La persona que la haya mirado, esté en su poder o tenga información para dar con su paradero, por favor comunicarse con los siguientes celulares: 322-302-9494. 322-302-9494. O también puede ser con el WhatsApp de la radio, el 315-268-8961, o directamente con su propietario, el señor Celio Vallejo. Se dará una buena recompensa. Bueno, y también es el momento de reiterarles este llamado que hace la oficina del SISBEN del municipio de Hualmatán a las siguientes personas para que se presenten ante esta oficina para gestionar su información personal para que más adelante no tengan inconvenientes en la prestación del servicio de salud del régimen subsidiado. Ellos son Ricardo Alirio Coral Usama, Eder Baldomero Quiroz Cruz, Kevin Andrés Coral Campaña, Eider Andrés Jiménez Rodríguez, Ingrid Daniela y Catherine Michelle Jiménez Vega, Sara Sofía Erazo Coral, Laura Sofía Estacio Hernández, Víctor Manuel Campos Vallejo, Mariluz Pérez Benavides, Jefferson Andrés Benavides Espinosa, Rafael Delfina Chamorro Jiménez, José Bolívar Quiroz Carvajal, Efraín Eduardo Coral, Mariluz Pérez Benavides. Bueno, aquí Rafael Chamorro Jiménez. Bueno, ellas son las personas que deben asistir hasta la oficina del SISBEN a realizar la actualización de su información. Si ustedes ya hicieron esta gestión, esta diligencia, por favor omitan el llamado que se hace a través de la Ecológica de Colombia. 8 de la mañana, 49 minutos en la Frecuencia Verde, la Ecológica.

Estamos en las 8 de la mañana, 53 minutos, Agua Bella y Solo un Papel, así se llama esta muy buena canción, Agua Bella. Bueno, y a esta hora de la mañana tenemos información, tenemos comunicación desde Portugal, ahí en Guimarães, eso es en el distrito de Braga, en Portugal. En el otro lado del charco, allá nos escuchan en Portugal. Esta ciudad de Guimarães nos hace recordar unos datos interesantes. Es una ciudad histórica, ¿no? Guimarães es una ciudad histórica en el norte de Portugal. Es famosa porque allí nació el primer rey de Portugal, Alfonso Henriques. Y ese centro histórico medieval que conserva esas construcciones fue declarado Patrimonio de la Humanidad por la UNESCO. Es un centro histórico medieval ahí dentro de la ciudad de Guimarães. Desde allí nos saludan, desde allí nos comunican, nos piden saludar aquí en nuestro querido Balcón de las Flores a la señora Carmen Teresa Narváez. Está cumpliendo añitos la señora Carmen Teresa Narváez y nos dicen que desde allá, desde Guimarães, nos piden saludar a la señora Carmen Teresa Narváez de parte de su hija Elizabeth, de parte de sus nietos, de parte de Karina y Andrés, sus nietos, y de su yerno, desde Guimarães, Portugal. Le dicen que la quieren muchísimo, que la recuerdan, que la tienen presente en su corazón por ser esa mujer maravillosa, tierna, comprensiva. Que Dios la colme de mucha salud y muchos años de vida, que colme de bendiciones su vida todos los días y que la recuerdan enormemente y que la aman infinitamente. Y por eso, en este día tan especial para la señora Carmen Teresa Narváez, le traen una tarjeta musical.

Pues sí, aquí está entonces don Julio Jaramillo para hacer este homenaje a la señora Carmen Teresa Narváez, de parte de su hija y de sus nietos, de su esposo, desde Guimarães, Portugal, a esta hora de la mañana. Aquí está esta tarjeta musical. Se llama Feliz Cumpleaños, Mamá, de Julio Jaramillo.

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Cuando alguien que amamos muere, no hay forma de evitar la tristeza y tener un vacío en el corazón. Pero tenemos la paz y el consuelo que ya está junto a nuestro Padre Celestial. La voluntad de Dios siempre será la mejor, mejor que la nuestra. Y Él es el dueño de nuestras vidas y la ha llevado a su presencia. Gracias, Señor, por haber compartido con nuestra querida madre su cariño, su amor, sus enseñanzas. Descansa en paz. 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
1: Las 9 y 5 minutos. Las 9 y 5 minutos.
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1: Las 9 y 7 minutos.
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Bueno, ese es un Super Damas y de Pancho Barraza. Pero les recuerdo, se llama la canción 9 de la mañana, 11 minutos en la ecológica. La Alcaldía Municipal de Hualmatán, en coordinación con el SENA Regional y Piales, invita a los cuidadores y cuidadoras de personas con capacidades diferentes del municipio de Hualmatán a participar en los procesos de formación complementaria y emprendimiento, una excelente oportunidad para fortalecer sus conocimientos, desarrollar nuevas habilidades y acceder a orientación sobre la ruta de atención con enfoque diferencial, además de identificar intereses y habilidades ocupacionales para quienes lo requieran. Los cursos disponibles son los siguientes: comportamiento emprendedor, confecciones, artesanías y bisutería. Las inscripciones se realizan en la Secretaría de Gobierno. Solo tiene que presentar fotocopia de la cédula de ciudadanía del cuidador, fotocopia de la cédula de ciudadanía de la persona en situación de discapacidad a quien le está brindando el cuidado. Se los espera para seguir construyendo oportunidades de formación, inclusión y emprendimiento. La invitación es de la Secretaría de Gobierno Municipal de Hualmatán. Los fiesteros y devotos de la venerada imagen de Santa Ana de Hualmatán invitan a la festividad en su honor, que se celebrará los días 1 y 2 de agosto del 2026. Quienes deseen colaborar con esta hermosa celebración pueden realizar su aporte económico con la señora Socorro Mueces. Su residencia está ubicada en el barrio El Centro, en la calle Real. Se agradece de antemano, de corazón, su generosidad y su valiosa colaboración, que harán posible llevar a cabo estas festividades en honor a Santa Ana. El pasado sábado 4 de julio, en el Coliseo Municipal de Hualmatán, se extravió una billetera que contenía documentos personales que pertenecen al señor John Jairo Cadena. Son dos cédulas de ciudadanía, libreta militar, carnet de salud, tarjeta de propiedad y una motocicleta. Documentos que son de gran importancia para su propietario, por lo que se solicita muy respetuosamente a la persona que los haya encontrado o tenga información sobre su paradero, comuníquese con los siguientes celulares: 321-709-8711. 321-709-8711 o también al 316-363-2524. Se agradece de antemano la colaboración para lograr la recuperación de estos documentos. Bueno, y también tenemos otro grupo de personas que deben acercarse hasta las oficinas del SISBEN para que actualicen su información personal. Si ya hicieron esta diligencia, por favor, omitan el llamado que se hace a través de la radio. Ellos son Dionisio Sigifredo Muñoz Ibarra, Jenny del Carmen Jiménez Goyes, Mario Alexandre Vallejo Yepes, Adrián Santiago Estacio Hernández, Vanessa Esmeralda Usamá Quitiaques, Esteban Camilo y Michelle Alejandra León Pérez, Lisbeth Estefanía Santa Cruz Rosero, Jessica Marcela Guerra Ábata, Alexandra Patricia Abataerazo, Teresa de Jesús Chamorro Zambrano, Sandra Lorena Estacio Hernández, Luis Alfonso Coral Usamá, José Arley Coral Tarapuez. Nueve de la mañana, 15 minutos, estamos a bordo del Expreso Musical de este martes 14 de julio.

Natalia Lafourcade. Nunca es suficiente. Bueno, así es, nunca es suficiente, nada, para nada. 9:00 a.m, 23 minutos. Hasta ahora saludamos a quienes nos reportan su sintonía a través de nuestro perfil en Facebook. Ahí saludamos a Amparito Benavides, como siempre. Está pegadita de la Ecológica de Colombia. Dice, bueno, ahí desea a todos los oyentes de la Ecológica un excelente día. Y bueno, también por aquí saludamos ya al Lleras Guillermo Quiroz Ortega, que está sintonizado con la Ecológica, Ricardo Javier Dorado Rodríguez, Amparo Benavides, Yolima Trejo Chamorro, Suomites Quiroz Mari, Gloria Rosero, Mari López, Valvanera Miramá, Judy Milena Mafla Mayama. También están sintonizados con nosotros en la ciudad de Pasto, en la capital del departamento. Ahí nos sintonizan en el barrio Fátima. También están sintonizándonos en la avenida Los Estudiantes, en el barrio Tamasagra. Nos escuchan en Sumatambo, en Balcones de la Carolina. A ver, también en el barrio Arnulfo Guerrero. También están sintonizados con la Ecológica de Colombia. Nunca es tarde para hacer lo que quiera hacer en la vida. Nunca es tarde para hacer lo que quieras ser en la vida. Nuestro mensaje de hoy. Estamos a bordo del Expreso Musical de la Mañana.

De Santiago Tarapuez Huásquer. Dice que Dios lo bendiga, que siga cumpliendo muchos años más de parte de sus abuelitos, de su tía, que lo quieren muchísimo. Ahí está el saludo entonces para Andrés Santiago Tarapuez Huásquer en el corregimiento de Cuatis, sector Recuerdo, que está cumpliendo añitos.

0: Las 9 y 32 minutos. Las 9 y 32 minutos.
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1: Las 9 y 34 minutos.
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El buen vallenato en la ecológica de Colombia, ese es el binomio de oro de América. A mano dura se llama esa muy buena canción. Bueno, es momento también para recordarle a otro grupo de personas que deben acercarse hasta las oficinas del Sisbén con el propósito de actualizar su información personal para que más adelante no tengan inconvenientes con la prestación del servicio de salud en el régimen subsidiado. Deben llevar consigo copia de la cédula de ciudadanía. Si ya usted hizo esta diligencia, por favor omita este llamado. ¿Por qué no? Bueno, ellos son los siguientes: Víctor Hugo Ortega Cuásquer, Doris Milena Arciniegas, Rosario Nidia del Carmen Revelo Mayama, Melissa Brigitte, Johan Albeiro y Luis Felipe Santa Cruz Rosero, Nixon Olmedo Kenguán Narváez, Solange Lisette Peralta Revelo, Luis Antonio Santa Cruz Moreno, Javier Antonio Benavides Jiménez. Ese es otro grupo de personas que deben acercarse hasta la oficina del Sisbén del municipio de Hualmatán para que actualicen su información. Si ya lo hicieron, entonces omitan ese llamado que se hace por la ecológica de Colombia. Estamos a bordo del Expreso Musical de la Mañana, 9:40 minutos.

está la voz de Vicente Fernández. ¿A quién vas a amar más que a mí? Cuéntame, cuéntame. Bueno, es el momento también para entregarles otro grupo de personas que deben acercarse hasta las oficinas del Sisbén con el propósito de actualizar su información. Deben llevar consigo fotocopia de la cédula de ciudadanía. Ellos son Daniel Alexander Mejía Erazo, Johan Schneider Espinosa Pérez, Dani Andrés Cuaspud Ibarra, Henry Daniel Narváez Coral, William Alejandro Quiñones Muñoz, Darwin Armando Villa Llamá, David Sebastián Espinosa Arteaga, Carlos Johnny Chamorro Mafla, Ricardo Germán Usama y Wilson Erney Reyes. Si usted ya hizo esta diligencia, entonces por favor omita este llamado. 9 de la mañana, 48 minutos en la frecuencia verde, la ecológica. Hoy tenemos fecha de Copa Mundial de Fútbol. Hoy es la semifinal, comienzan las semifinales el día de hoy. Hoy tenemos a las 2 de la tarde Francia-España. Tremendo partido. Favoritos. Así que vaya alistando las palomitas de maíz, cualquier virucita para que engorde más el plato ahí, y póngase a disfrutar del fútbol mundial. 2 de la tarde Francia-España. Mañana a la misma hora, 2 de la tarde Inglaterra-Argentina. Ya el próximo sábado, 18 de julio, tendremos a las 4 de la tarde las eliminatorias por el tercer lugar. Y el domingo, 19 de julio, a las 2 de la tarde, la final. La final entre los que ameriten llegar a la final. Sin ayudas, claro. Ojalá así se den las cosas. Pero ha habido mucha polémica en cuanto al arbitraje se refiere en este mundial. Bueno, cosas de la vida, dijo Juan Camilo. 9 de la mañana, 49 minutos en la frecuencia verde, la ecológica.

ahí está Francia, así es el amor, así es el amor. Bueno, un momento para recordarles a otro grupo de personas que deben acercarse a las oficinas del Sisbén con el propósito de que actualicen su información y no tengan inconvenientes más adelante con la prestación del servicio de salud en el régimen subsidiado. Ellos son David Fernando Palacios Benavides, Jonathan David Garreta Molina, Delfina Chamorro de Quiñones, Luz Angélica Alicia Montenegro Pazmiño, Karen Juliana Coral Campaña, Jamie Tatiana Benavides Vallejo, Wilson Andrés Reyes Santa Cruz, Mayra Lizeth Yamal Lima y Diana Carolina Chamorro Martínez y Wilmar Andrés Yepes Jurado. Ellos deben presentarse ante las oficinas del Sisbén. Si ya hicieron esa diligencia, por favor, omitan este llamado de la Ecológica de Colombia. 9:56 en la frecuencia verde.

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0: 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Pero tenemos la paz y el consuelo que ya está junto a nuestro Padre Celestial. 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Descansa en paz.
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1: Las 10 y 3 minutos. Las 10 y 3 minutos.
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1: Las 10 y 5 minutos.
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10 de la mañana, 11 minutos, la buena salsa. Frankie Ruiz, aléjate de mí. Bueno, avanzamos en la mañana a bordo del Expreso Musical y aquí reiteramos esta invitación que hacen los fiesteros y devotos de la venerada imagen de Santa Ana para acompañar a la celebración de esta festividad el próximo 1 y 2 de agosto. Quienes deseen colaborar con esta hermosa celebración pueden hacer su aporte económico en la casa de la señora Socorro Mueces, en la calle Real, en el barrio El Centro del municipio de Gualmatán. De antemano se agradece de corazón su generosidad, su valiosa colaboración para hacer posible llevar a cabo estas festividades en honor a Santa Ana. 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La invitación que hace la Secretaría de Cultura y Deporte y la Biblioteca Pública Municipal Julio César Benavides de Gualmatán. El pasado domingo 12 de julio, desde la vereda Santo Domingo, municipio del Contadero, en horas de la noche, se extravió una ternera pintada aproximadamente de un año. La persona que la haya mirado o tenga alguna información, comuníquese con el 322-302-9494 o también a través del WhatsApp de la radio, el 315-268-8961, o directamente con su propietario, el señor Celio Vallejo. Alguien que conozca a don Celio Vallejo, si nos está escuchando don Celio Vallejo, le pedimos el favor de activar su celular porque lo están llamando y puede ser que tengan información de esta ternerita pintada que se extravió el pasado domingo. Ahí le pedimos el favor a don Celio Vallejo activar su teléfono. Lo están llamando desde hace mucho rato y el celular está apagado. Si alguien conoce a don Celio Vallejo, hágale saber esa nota que lo están llamando, que por favor conteste, active su celular. Puede ser que tengan información de este animalito que se perdió el pasado domingo. Ya estamos en las 10 de la mañana, 14 minutos, en la frecuencia verde, la ecológica de Colombia, y estamos a bordo del Expreso Musical de la Mañana.

Bueno, ya estamos en las 10 de la mañana, 22 minutos. Y bueno, aquí por aquí tenemos otro grupo de personas que deben acercarse hasta la oficina del SISBEN, actualizar sus datos para que más adelante no tengan inconvenientes en la prestación del servicio de salud del régimen subsidiado. Si ya ustedes hicieron esa diligencia, entonces les pedimos el favor de que omitan este llamado que se hace a través de la Ecológica de Colombia. Ellos son Dorali Maricela Rosero, Diomedes Alirio Jiménez Mayama, John Jairo Benavides Usamá, Jaime Armando Rojas Vázquez, Diego Alejandro Morán, Cristian David Lara Martínez, Lucy Marlene Campaña Rosero, Germán Felipe Arteaga Vallejo, Hernán Darío Vallejo Yepes. 10 de la mañana, 23 minutos. Estamos a bordo del Expreso Musical de la Mañana.

0: Las 10:32. Las 10:33.
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0: Las 10:34.
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ya estamos entrando a la última media hora de recorrido a bordo del Expreso Musical de esta mañana de martes 14 de julio. Ahí está esta gran agrupación, o mejor, es un dueto español que durante un buen tiempo tuvo una gran acogida en todo el mundo. Este dueto conformado por Maite Mateos y María Eugenia Martínez Mendiola, María Mendiola, así nomás se la conocía, su nombre de pila, María Eugenia Martínez Mendiola, y Maite Mateos, María Teresa Mateos Gilén. Pues hasta muy mucho tiempo estuvieron juntas disfrutando del éxito de sus canciones de género disco y pop. Empezó por allá en 1977 y desafortunadamente, como toda agrupación, hay algo que en medio de tanto éxito surge. Tuvieron una polémica cuando lanzaron un sencillo que se llamaba Sleepy Time Toy, y en ese momento se desintegró el dueto Bacará. Este se llama Bacará. Este es el nuevo Bacará. Luego de que se desintegró Bacará, entraría a formar parte Cristina Sevilla, Ellen de Quiroga. Hicieron el nuevo Bacará. Por eso se les llamó Nuevo Bacará, New Bacará. Bacará en España es una variedad de una rosa hermosa, es una rosa negra, es un color rojo muy oscuro, y por eso le llaman la Black Bacará. Y también Bacará vendría siendo ese juego de cartas, de los llamados de juegos de azar, en el que un banquero juega contra un determinado número de jugadores o puntos, el Bacará. New Bacará. Y esta canción, que pues es clásica de la música disco, chico fantástico, Fantasy Boy. 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Bueno, ya estamos en las 10 de la mañana, 41 minutos. Nos quedamos con New Bacará para recordarles este servicio social en el Coliseo del municipio de Gualmatán, en el barrio José María Hernández. Se extravió una billetera que contenía documentos personales pertenecientes al señor John Jairo Cadena. Estos documentos extraviados son dos cédulas de ciudadanía, la libreta militar, el carnet de salud, la tarjeta de propiedad de una motocicleta. Estos documentos son de gran importancia para su propietario, por lo que se solicita muy respetuosamente a la persona que los haya encontrado o tenga información de su paradero, comuníquese con el siguiente celular: 321-709-8711 o al 316-363-2524. Se agradece de antemano la colaboración para lograr la recuperación de estos documentos. Bueno, y también este es otro grupo de personas que deben acercarse hasta las oficinas del SISBEN para que puedan hacer la actualización de sus datos personales. Ellos son Olga Nidia y Yadira Alexandra Vallejo Jiménez, Aníbal Alexander Coral Coral, Miguel Ángel Cuayal Kenguán, María Ormaza Mejía, Luis Vicente Mayama Castro, Amanda Milena Melo Yepes, Óscar Orlando Molina Tunubala, María Dolores Román. Ellos deben acercarse hasta el SISBEN para actualizar sus datos. Si ya lo hicieron, entonces por favor omitan este llamado que se hace a través de la Ecológica de Colombia. Esta última media hora a bordo del Expreso Musical disfrutamos de los lentos, de la música al estilo, por ejemplo, de Andrés Cepeda, Día tras Día.

Bueno, ya estamos en las 10 de la mañana, 50 minutos. Ahí está Carlos Esquivel. Pienso en ti, se llama esta muy buena canción. Bueno, vamos llegando al final de nuestro recorrido a bordo del Expreso Musical. Bueno, por aquí les vamos a recomendar algo interesante cuando no tengan, cuando tengan un tiempo libre. Por allí pueden disfrutar de dos hermosas películas que protagoniza Demi Moore. ¿Recuerdan a Demi Moore? La de Ghost, o en español, La Sombra del Amor, en donde ese joven asesinado por ahí en un barrio de Manhattan entra en contacto con su amada gracias a la ayuda de una misteriosa mujer que puede hablar con los muertos. Y bueno, recuerdan esa película, La Sombra del Amor, un clásico de Demi Moore y de Patrick Swayze. Pues hay otra película interesante que les podemos recomendar de Demi Moore, que salió por allí en 1988, que se llama La Séptima Profecía. Demi Moore protagoniza esta película de terror religioso más incomprendida e infravalorada de aquella década, de los años 80, The Seventh Sign, La Séptima Profecía. La trama, que comienza cuando una serie de extraños acontecimientos ocurre alrededor de todo el mundo: muerte masiva de la fauna, terribles catástrofes naturales, masacres brutales, y de pronto aparece un misterioso viajero que es testigo de esos eventos y rompe un sello cada que ocurre alguna desgracia. Y resulta que en California, una mujer llamada Abby Quinn, que es interpretada por Demi Moore, está embarazada, casi a punto de dar a luz, y un día este viajero misterioso aparece en la puerta de ella, donde ella vive, dispuesto a alquilar una habitación en su casa. Y poco a poco, Abby, o Demi Moore, descubrirá que ella y el bebé que lleva en el vientre son piezas clave en un conflicto de proporciones bíblicas que está a punto de suceder y que podría desembocar en el apocalipsis de la humanidad. Pero no les sigo contando porque no la van a ver la película, así que los invito para que la vean. Hoy en las plataformas se la consigue. Se llama La Séptima Profecía, o también en inglés The Seventh Sign. Ahí está, para que ustedes disfruten un excelente fin de semana, puede ser, o en cualquier momento. 10 de la mañana, 53 minutos en la frecuencia verde. Y recuerde que esta tarde tenemos a las 2 de la tarde partidos de el Mundial. Uno de los dos favoritos se enfrentan hoy a las 2 de la tarde. Los invitamos para que sigan en la sintonía de La Ecológica. Nosotros agradecemos infinitamente la deferencia que ustedes tienen siempre con nosotros para dejarnos ser parte de su historia de cada mañana, de lunes a viernes, a bordo del Expreso Musical. Aquí los dejamos con estos pegaditos: David Bisbal, 10.000 maneras, y más adelante, Elefante y Ángel. Que disfruten lo que queda de la mañana y el resto de este martes 14 de julio.

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1: Las 11 y 2 minutos. Las 11 y 2 minutos.
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1: Las 11 y 4 minutos.
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0: Las 11 y 18 minutos.
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1: Las 11 y 34 minutos.
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2: Las 11 y 36 minutos.
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1: Las 12 y 9 minutos.
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3: 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Bueno, yo les quiero comentar que nosotros tenemos que adoptar buenos hábitos de vida diaria y tenemos que buscar de esta forma un envejecimiento saludable y útil para nosotros mismos y no convertirnos en un estorbo para la familia, porque lastimosamente esto pasa. Hay que saber que el efecto o uno de los efectos más notorios de tomar colágeno hidrolizado marino, que viene directamente con vitaminas, minerales y oligoelementos, es desacelerar el proceso de envejecimiento y sus trastornos relacionados, y esto incluso ha sido publicado directamente por genetistas de Harvard, porque se ha comprobado que tomar colágeno marino que viene con multivitaminas y que usted lo tome de una manera continua, juiciosa y disciplinada, pues va a incrementar los niveles en la sangre de colágeno, de minerales, va a regenerar las células sanguíneas y las células pueden desacelerar el proceso de envejecimiento. No es lo mismo tener un organismo que está sufriendo un envejecimiento celular, que está teniendo un daño particular en los órganos y que está directamente lleno y contaminado de toxinas, a un organismo que está regenerado, nutrido, alimentado y fortalecido, porque a diario, déjenme contarles, nosotros gastamos de todo. Nosotros gastamos calcio, hierro, vitamina E, vitamina C, por supuesto el colágeno, la vitamina E, todas las vitaminas del complejo B. Y si nosotros, pasando los 40, 50 años de edad, obviamente llegando a 60, 70, no le proporcionamos al cuerpo a diario lo que requiere, pues nos enfermamos y nos vamos a complicar definitivamente en la salud. Ahora, tomar el colágeno hidrolizado marino desacelera el envejecimiento a través de varios mecanismos. En primer lugar, sabemos, por ejemplo, que es muy importante el tema también de la salud corporal y cerebral. A medida que envejecemos, pues el cerebro pierde la agudeza mental que tiene durante la juventud. La memoria, la concentración y la velocidad cerebral también disminuyen a medida que envejecemos. Y mejorar estos factores es muy beneficioso para todas las personas y descubrir formas de prevenir la demencia senil, el Alzheimer, el Parkinson y otras enfermedades neurológicas es de hecho algo muy primordial para tener un envejecimiento saludable y evitar estas enfermedades que incluso acaban hogares y acaban familias. Hay que saber que se han hecho varias pruebas clínicas que ya han sugerido y que han comprobado que tomar colágeno hidrolizado marino con multivitaminas puede mejorar la curva incluso de aprendizaje, ayuda a la reparación del ADN dañado en el cerebro y otras células nerviosas. Además de esto, aporta proteína, vitaminas y nutrientes específicos para combatir dolor articular, dolor muscular, combatir la osteoporosis, la osteopenia, artrosis, reumatismo, dolores articulares, mejorar la movilidad, combatir y detener la caída del cabello, endurecer y fortalecer las uñas, entre muchísimos más beneficios, porque usted tomándolo combate más de 300 problemas de salud que se presentan y se originan por falta de colágeno en la salud, por falta de vitaminas y, por supuesto, por falta de nutrientes y aminoácidos. 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
1: Esperamos que este programa haya sido de su agrado. 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Hasta una próxima oportunidad. Las 12 y 17 minutos.
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1: Las 12 y 42 minutos.
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1: Las 12 y 43 minutos.
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0: Las 12 y 50 minutos.
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Verde Estéreo 104.3, tengan ustedes muy buena tarde, bienvenidos a Mundo Crossover, a partir de este momento para acompañarlos con lo mejor de la música, con lo mejor de la programación en el transcurso de la segunda jornada de este día martes, hoy 14 de julio. Gracias por estar conectados con este espacio de la radio a través de Verde Estéreo. Como siempre, pues les llevamos la mejor compañía ahí donde usted está en la tarde sintonizándonos. Estamos ya en la tarde de martes con las mejores canciones, con lo mejor del ambiente para que usted pase una bonita jornada de labores, de actividades, de descanso también, enviando nuestro cordial mensaje, nuestro cordial saludo también a todos nuestros oyentes que sintonizan la frecuencia verde en sus hogares, en su lugar de trabajo, en el campo, en el comercio, en donde quiera que se encuentre en la sintonía, en todo el sur de Nariño, en el norte ecuatoriano y también para quienes nos escuchan a través de internet.

0: Bueno, los estaremos acompañando como siempre con lo mejor de la música hasta las 4 de la tarde. Les estamos deseando una tarde llena de lo mejor, de éxitos, de productividad, de muchas bendiciones también. Que todo lo que ustedes vayan a adelantar les salga de la mejor manera. Continúen con nosotros con entusiasmo, también bien acompañados en sus labores. Recuerden que la música pues siempre es la mejor compañía, la mejor terapia también. La invitación para que no se despeguen de La Ecológica y escuchen Mundo Crossover de la tarde hasta las 4 p.m. Con muchísimo gusto les acompaña Luzdary Vallejo. Para iniciar, como siempre, buena música, canciones bonitas, música alegre, para ponerle pues sabor a esta tarde un poco fría de martes. En este día 14 de julio saludamos también a quienes están de cumpleaños. Muy amables todas las personas que siempre se conectan con nosotros, gracias a la sintonía. Aquí está esta buena canción para iniciar nuestro espacio Mundo Crossover.
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con lo mejor de la programación musical en la tarde. Un saludo cordial para quienes en este momento sintonizan La Ecológica, entran a ser parte de la gente que quiere pues estar con nosotros escuchando la frecuencia verde. Un saludito para quienes nos están reportando la sintonía también. Mensaje para la gente del Carmelo. Ahí están conectados solicitando por acá una bonita cumbia. Ya les estaremos llevando a ustedes esa buena canción para que la disfruten ahí en su hogar, donde se encuentran en esta tarde escuchando la

La siguiente es una invitación que llega por parte de la Alcaldía Municipal de Hualmatán en coordinación con el SENA Regional Ipiales, invitando a toda la comunidad y especialmente a los cuidadores y a las cuidadoras de personas con capacidades diferentes del municipio para que participen en los procesos de formación complementaria y de emprendimiento. Es una excelente oportunidad para fortalecer los conocimientos, desarrollar nuevas habilidades y acceder a una orientación sobre la ruta de atención con enfoque diferencial, además de identificar intereses y habilidades ocupacionales para quienes lo requieran. Los cursos que están disponibles son el comportamiento emprendedor, confecciones, artesanías y bisutería. Las inscripciones se llevan a cabo en la Secretaría de Gobierno, presentando la copia del documento de identificación del cuidador o la cuidadora y de la persona con discapacidad. Los esperamos para seguir construyendo oportunidades de formación, inclusión y emprendimiento, comunicado que lo hace conocer la Secretaría de Gobierno del municipio de

con una canción de Agua Bella. Es un tema musical que lo solicitan por acá a través de nuestra línea WhatsApp. Saludando muy cordialmente a nuestros oyentes en el sector El Carmelo. Les estamos deseando una bonita tarde. Súbale el volumen para que disfrute de su canción. Con muchísimo gusto para quienes en esta tarde se encuentran con Mundo Crossover.

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Fallecimiento. Cuando alguien que amamos muere, no hay forma de evitar la tristeza y tener un vacío en el corazón, pero tenemos la paz y el consuelo que ya está junto a nuestro Padre Celestial. La voluntad de Dios siempre será la mejor que la nuestra. Él es el dueño de nuestras vidas y la ha llamado a su presencia. Gracias, Señor, por haber compartido con nuestra querida madre su cariño, amor y enseñanzas. Descansa en paz. Entregó su alma al Creador, quien en vida fue la señora Rosa Elvira Vallejo de Chamorro. Sus hijos Yolanda, María, Dilia Esperanza y Julián Chamorro Vallejo. Sus nietos, bisnietos, nueras, yernos, sobrinos y demás familiares invitan a la velación de sus restos mortales, los cuales se están llevando a efecto en el Salón de Eventos Milagros, ubicado en el barrio San Antonio del municipio de Gualmatán. Las exequias se efectuarán el día miércoles 15 de julio en la parroquia Nuestra Señora del Rosario a partir de las 3 de la tarde. Por acompañar a la familia en estos actos de fe y piedad cristiana, se anticipa infinitos

0: La esperanza de la vida terrenal terminó. Su amor de madre ahora es solo un recuerdo. Su bondad y su confianza en Dios fueron sus grandes fortalezas. El Dios de la vida la ha llamado a participar del descanso eterno. Funeraria San Pedro del municipio de Gualmatán comunica el fallecimiento de quien en vida fue la señora Rosa Elvira Vallejo de Chamorro, sus hijos Yolanda, Esperanza y Julián Chamorro Vallejo, sus nietos, bisnietos, sobrinos, yernos, nuera y demás familiares, invitan a la velación de sus restos mortales en el Salón de Eventos Milagros, barrio San Antonio del municipio de Gualmatán. Las exequias se llevan a cabo el día miércoles 15 de julio en la iglesia parroquial del municipio de Gualmatán a partir de las 3 de la tarde, luego el traslado al cementerio. Por acompañar a estos actos de fe y piedad cristiana, se anticipa infinitos agradecimientos.
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1:40 PM, mucha atención, los fiesteros devotos de la imagen de Santa Ana en el municipio de Hualmatán están invitando cordialmente a que participen de las festividades en honor a Santa Ana, las cuales estarán llevando efecto los días 1 y 2 de agosto del año en curso. Asimismo, a quienes deseen colaborar con esta hermosa celebración, realizar su aporte económico, las contribuciones se estarán recibiendo en la casa de la señora Socorro Mueces, que está ubicada en el barrio El Centro. Agradecemos de corazón la generosidad, la valiosa colaboración que harán, que hará posible llevar a cabo estas fiestas en honor a nuestra querida Santa Ana. Que Dios y Santa Ana bendigan a todos los hogares de Hualmatán.

Por acá, temitas que nos solicitan con muchísimo gusto. A las 2 p.m. estaremos escuchando la buena música desde el vecino país del Ecuador. Ahí estaremos como lo mejor del crossover, canciones para todos los gustos, para toda la gente pues que siempre nos está sintonizando, nos está escuchando. En tanto vamos avanzando por acá con buena música, canciones alegres. Estamos con una tarde un poco fría, clima fresco, pero a través de nuestra programación pues queremos llevarles el calor musical, las buenas canciones, la mejor compañía también, que el frío se quede afuera, que se quede atrás. Y vamos avanzando, por supuesto, con esta buena canción de Bananas en esta segunda jornada del día martes.

No, ya estábamos disfrutando de un bonito tema musical de Elvis Crespo, lo mejor del merengue en esta hora de la tarde a través de la Ecológica de Colombia. 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

0: Exactamente, ya 10 minutos nos separan de las 2 de la tarde. No te despegues de la sintonía. Seguimos, por supuesto, con más cumbia, más canciones, alegría musical a través de Verde Estéreo 104.3. Aquí estamos para que ustedes sigan bien acompañados, para que sigan con nosotros. No se despeguen de la sintonía, por supuesto. Lo mejor de la cumbia en esta hora de la tarde. Aquí vamos avanzando con la programación Mundo Crossover.
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Estamos marcando en Colombia a las 2 de la tarde con 13 minutos, 2 de la tarde 13 minutos, mucha atención. 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

Las 2 de la tarde con 14 minutos, teníamos por acá temitas solicitados, vamos avanzando por supuesto con la programación de la tarde, seguimos agradeciendo también a quienes están comunicándose con nosotros, gracias a la sintonía en cada rincón, en cada sector donde llega la señal.

Avanzar con la programación desde el vecino país del Ecuador. Viene este tema musical, Los Diamantes de Valencia, canción solicitada con mucho gusto. El saludo para el mensaje para quienes nos escuchan en la vereda Los Cedros. Ahí están con nosotros en la sintonía. Vivir sin ti, una buena canción, 2:15 p.m. 104.

Bueno, estamos recordando esta programación que se lleva a cabo con motivo, pues, de estar de vacaciones los niños de Hualmatán. Por tanto, la Biblioteca Pública Municipal Julio César Benavides está invitando para que disfruten de una tarde bonita y en la biblioteca el día de mañana, miércoles 15 de julio a las 3 de la tarde, a vivir la hora del cuento, donde las historias cobran vida para hacer volar tu imaginación. También el viernes 17 de julio a las 3 de la tarde te esperamos para disfrutar de un divertido cine infantil con una película que la puedes compartir con la familia y con los amigos en la Biblioteca Pública Julio César Benavides. No te lo pierdas, ven a ser parte de esta programación especial, aprende y vive unas vacaciones llenas de aventura. Es una invitación que hace la Secretaría de Cultura y Deportes del municipio de Guadalajara.

Bueno, ahí estamos saludando cordialmente a quienes nos escuchan a través de www.verdestereo.com, en otras partes del mundo, en otras partes de Colombia, de Nariño. Por supuesto que ya estaremos también con saluditos especiales para la gente que nos escucha a través de internet. Muchísimas gracias. En otras partes del mundo están conectados con nosotros. Por acá nos están solicitando un temita de cumpleaños para saludar, por supuesto, a las personas que hoy están cumpliendo un año más de vida en este día 14 de julio. Ahí estaremos entonces más adelante con el mensaje. Vamos en tanto a avanzar con otro de los temas solicitados y que lo teníamos pendiente con nuestros oyentes. Un saludito muy muy cordial para quienes nos escuchan en Gualmatán, en los diferentes sectores. Ahí están conectados con nosotros en el barrio El Portal, aquí en el municipio de Gualmatán, siempre con la Ecológica de Colombia. Muchísimas gracias, y a toda la gente pues que siempre nos está escuchando, muy amables. Llegamos con mucho gusto, con mucho cariño hasta sus hogares, hasta su lugar de trabajo, de descanso, y ahí están siempre en sintonía.

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Ya estamos marcando las 2:32, 2:32. Mucha atención. 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

avanzando con los mensajes, saluditos muy especiales de cumpleaños para las personas pues que en este día 14 de julio están cumpliendo un año más. Los felicitamos donde quiera que estén escuchándonos.

Para Lilia Lorena Hernández, que está hoy de cumpleaños, la felicitan sus padres, sus hermanos, le desean de corazón felicidad, todo lo mejor, que cumpla sueños, metas, que siga adelante con su carrera profesional también, están deseándole de corazón todo lo mejor del mundo. Ahí saludamos a Lilia Lorena Hernández, que el día de hoy está cumpliendo 21 años, felicitaciones de parte de toda la familia que la aprecia y la quiere muchísimo. Este mensaje en el municipio de Pupial. El día de hoy pues le celebran el cumpleaños, le están deseando con un abrazo fuerte lo mejor del mundo, que Dios la bendiga siempre y le conceda muchos, muchos años más, para saludar a Lilia Lorena Hernández, que el día de hoy pues está de cumpleaños. Tenemos por acá también un mensaje muy especial para saludar a la señora Carmen Narváez en el barrio Puente Hermosa del municipio de Gualmatán, que hoy está cumpliendo un año más de vida, y este especial mensaje lleno de mucho cariño es desde la distancia, desde la hermosa ciudad de Guimarães de Portugal. Ahí está su yerno y por supuesto la saludan este día muy especialmente, pues hoy en día los kilómetros de distancia

distancia no son un obstáculo para llegar con estos saluditos especiales. El mensaje nos llega a través de la línea WhatsApp, con mucho cariño, con mucho amor. También pues su familia desde allá de la distancia, a doña Carmen le están deseando un abrazo fuerte de felicitación, mucha salud, mucha felicidad, mil bendiciones cada día de su existencia. Ahí está entonces viajando este saludito especial para la señora Carmen Narváez, barrio Puente Hermosa en Gualmatán. Hoy está de cumpleaños y reciba ese abrazo especial desde Portugal. Ahí está pues su familia y especialmente su yerno Alexander González, González, haciéndole llegar este saludito cordial de felicitación por el día de su cumpleaños. Entonces aquí tenemos por aquí una canción también que la habían solicitado para saludar a la señora Carmen en el día de su cumpleaños. Viene este temita de Peter Manjarrés, que Dios te bendiga. Es una bonita canción que le dedican desde Guimarães, Portugal. Ahí está Alexander González saludando a su nuera, a su suegra Carmen, en el barrio Puente Hermosa, aquí en el municipio de Gualmatán. Felicitaciones, que cumpla muchos años más, que Dios la bendiga con salud, con bienestar, con todo lo mejor, y un abrazo súper especial desde la distancia en este maravilloso día. Que pase un bonito cumpleaños y por supuesto que todos los días de su existencia estén llenos de felicidad. Aquí vamos a escuchar a continuación entonces este buen tema musical, esta canción para saludar a doña Carmen en el barrio Puente Hermosa, de parte de su yerno Alexander González desde Portugal.

Colombia, las 2:48, 2:48, ahí estábamos disfrutando de la buena música con sentimiento popular, haciendo parte también de este espacio musical de la tarde. Vamos a recordar este listado de personas que deben acercarse hasta la oficina del SISBEN aquí en el municipio de Gualmatán para que puedan renovar o definir y actualizar información correspondiente a los servicios de salud aquí en nuestro municipio, al régimen subsidiario especialmente. Las personas entonces son las siguientes, mucha atención: Vallejo Yepes Hernán Darío, Arteaga Vallejo Germán, Campaña Rosero Lucy, Lara Martínez Cristian David, Morán Diego Alejandro, Rojas Vázquez Jaime Armando, Benavides Usamayón Jairo, Jiménez Mayama Diomedes Alirio, Roseo Doral y Marisela, Yepes Jurado Wilmar Andrés, Chamorro Martínez Diana Carolina, Yamal Lima Mayra Lisset, Reyes Santa Cruz Wilson Andrés, Benavides Vallejo Jamie Tatiana, Coral Campaña Karen Juliana, Montenegro Pazmiño Luz Angélica, Chamorro de Quiñones Delfina, Garreta Molina Jonathan David, Palacios Benavides David Fernando, Estacio Vallejo Amy Giselle, Vallejo Jiménez Ana Julia, Lara Arciniegas Marilyn Juliet, Molina Lara Víctor Hugo, Guerra Cultit Richard Rigoberto, Quiroz Vallejo Junior Emilsen, Rosero Pizán Johan Sebastián, Zambrano Fabián Vicente. Más adelante continuamos entonces dando o recordando la lectura de estas personas que deben acercarse hasta las oficinas del

Marcan las 3 de la tarde, 10 minutos y marcamos las 3 de la tarde. Seguimos con la programación, vamos con más canciones. Por acá teníamos un tema romántico que lo estaban solicitando y el mensaje, por supuesto, para quienes nos escuchan en el sector El Molino. Por aquí entonces está un temita de Alejandra Guzmán que quieren escuchar a esta hora de la tarde con mucho gusto. Y viene a continuación, Ten Cuidado con el Corazón. Es que por aquí escuchando y recordando entonces la buena música de Alejandra Guzmán y la música para que ustedes la disfruten ahí en el sector El Molino.

Bueno, 5 minutos para marcar ya las 3 de la tarde. 5 minutos y marcamos las 3 de la tarde. Mucha atención a este servicio social. En el Coliseo del municipio de Gualmatán se extravió una billetera que contenía documentos personales que pertenecen al señor John Jairo Cadena. Los documentos extraviados son 2 cédulas de ciudadanía, la libreta militar, carnet de salud, tarjeta de propiedad de una motocicleta. Los documentos son de gran importancia para su propietario, por lo que se solicita muy respetuosamente a la persona que los haya encontrado o tenga información sobre su paradero comunicarse a los teléfonos 321-709-8711, 316-363-2524. Se agradece de antemano la colaboración para lograr la recuperación de estos documentos que pertenecen a John Jairo Cadena. Se estará entregando gratificación. Se pide el favor la persona que encontró entonces estas cédulas, esta libreta militar, este carnet de salud, tarjeta de propiedad de motocicleta, los devuelva lo más pronto posible. Son documentos que únicamente le sirven a su propietario. Repetimos los teléfonos 321-709-8711.

Fallecimiento. Cuando alguien que amamos muere, no hay forma de evitar la tristeza y tener un vacío en el corazón, pero tenemos la paz y el consuelo que ya está junto a nuestro Padre Celestial. La voluntad de Dios siempre será mejor que la nuestra. Es el dueño Él de nuestras vidas y la ha llevado a su presencia. Gracias, Señor, por haber compartido con nuestra querida madre su cariño, amor y enseñanzas. Descansa en paz. Entregó su alma al Creador, quien en vida fue la señora Rosa Elvira Vallejo de Chamorro. Sus hijos Yolanda, Dilia, Esperanza y Julián Chamorro Vallejo, sus nietos, bisnietos, nuera, yernos, sobrinos y demás familiares, invitan a la velación de sus restos mortales en el Salón de Eventos Milagros, ubicado en el barrio San Antonio del municipio de Gualmatán. A las exequias que se llevan a cabo el día miércoles 15 de julio en la parroquia Nuestra Señora del Rosario del municipio de Gualmatán a partir de las 3 de la tarde. Se informa a familiares, amigos, vecinos que el día de hoy martes 14 de julio habrá celebración de la palabra en la Casa del Duelo a partir de las 7 p.m. Por acompañar a estos actos de fe y piedad cristiana se anticipa agradecimiento. Se podrán borrar. La esperanza de la vida terrenal terminó. Su amor de madre ahora es solo un recuerdo. Su bondad y su confianza en Dios fueron sus grandes fortalezas. El Dios de la vida la ha llamado a participar de la vida eterna. Descansa en paz. Funeraria San Pedro de Gualmatán comunica el fallecimiento de quien en vida fue la señora Rosa Elvira Vallejo de Chamorro. Sus hijos Yolanda, Esperanza y Julián Chamorro Vallejo, sus nietos, bisnietos, sobrinos, yernos, nuera y demás familiares invitan a sus amigos y allegados los acompañen a la velación de sus restos mortales en el Salón de Eventos Milagros, barrio San Antonio de Gualmatán, a las exequias que se llevan a cabo el día de mañana, miércoles 15 de julio, en la iglesia parroquial de nuestro municipio, a partir de las 3 de la tarde. Se informa a familiares y amigos que el día de hoy, martes 14 de julio, habrá celebración de la palabra en el lugar del duelo a partir de las 7 de la noche. Por acompañar a estos actos de fe y piedad cristiana, se anticipa los más sinceros agradecimientos.

0: La paz de la naturaleza debe invadir nuestro ser.
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Bueno, vamos a continuar dando a conocer el listado de personas que deben acercarse con la copia del documento de identificación hasta la oficina SISBEN del municipio de Gualmatán. Mucha atención: Mafla Moreno, Byron Alejandro, Lucero Coral, Richard Adolfo, Rosero Lilibet Dayana, Morán, Harold Alexander, Melo Yepes, Cristian Santiago, Pogo Morán, Edwin Ortiz, Bernal José, Molina Tunubala, Oscar Román, María Dolores, Mayama Castro, Luis Melo Yepes, Amanda Molina, Ormaza Mejía, María Guayal, Kenguán, Miguel Ángel Coral, Coral, Aníbal Alexander, Vallejo Jiménez, Yadira Vallejo Jiménez, Olga Mejía, Erazo, Daniel Alexander, Espinosa Pérez, Johan Schneider, Cuaspud Ibarra, Dani Narváez Muñoz, Narváez Coral, Henry Quiñones, Muñoz, William Villa, Llamada, Darwin Armando, Espinosa Arteaga, David Chamorro, Mafla, Carlos Johnny, Usama, Ricardo Germán, Reyes Wilson, Erney Ortega, Cuásker, Víctor Hugo Ortega, Arciniegas, Doris, Revelo, Mayama, Rosario, Nidia, Santa Cruz, Rosero, Melisa, Santa Cruz, Rosero, Johan, Santa Cruz, Rosero, Luis, Felipe, Kenguán, Narváez, Nixon, Olmedo, Peralta, Revelo, Solangi, Santa Cruz, Moreno, Luis Antonio, Benavides, Jiménez, Javier Antonio, Muñoz, Ibarra, Sigifredo, Jiménez, Goyes, Jenny, Vallejo, Yepes, Mario, Estacio, Hernández, Adrián, Santiago, Usamaki, Tiaquez, Vanessa, Esmeralda, León, Pérez, Esteban, León, Pérez, Michel, Abata, Erazo, Alexandra, Chamorro, Zambrano, Teresa, Estacio Hernández, Sandra, Coral Tarapuez, José, Coral Usama, Ricardo, Quiroz Cruz, Eder Baldomero, Coral Campaña, Kevin Andrés, Jiménez Rodríguez, Eider, Jiménez Vega, Ingrid, Jiménez Vega, Caterín, Erazo, Coral Sara, Pérez Benavides, Mari, Benavides Espinosa, Jefferson, Chamorro Jiménez, Rafael, Quiroz Carvajal, José Bolívar, Coral Efraín Eduardo y Pérez Benavides, Mariluz. Recordar llevar la copia del documento de identificación para así gestionar la solicitud de encuesta SISBEN. Este comunicado viene por parte de la oficina SISBEN del municipio de Gualmatán.

Bueno, y ya estamos marcando en Colombia a las 3 de la tarde con 23 minutos, 3 de la tarde, 23 minutos, y para ir despidiendo nuestro espacio musical de esta tarde, lo vamos a hacer, por supuesto, con buenos saludos, mensajes que tenemos por acá pendientes con los oyentes, agradeciendo la confianza también en la Ecológica de Colombia. Ahí estaremos entonces con unos saluditos de cumpleaños que pues nos llegan a través de nuestra línea WhatsApp, con muchísimo gusto.

Bueno, tenemos estos mensajes de cumpleaños. Rápidamente por aquí saludamos a Diego Martín Bolaños, que está hoy de cumpleaños. Está cumpliendo 12 añitos. Lo saludan sus papás. Lo quieren muchísimo. Le desean lo mejor. Bendiciones. Que Dios lo cuide, lo proteja, le dé salud, bienestar y muchísimos años más. Es el deseo de corazón con todo el amor de parte de sus papás para Diego Martín Bolaños. Nos están escuchando en este momento. 12 añitos de vida. Lo están celebrando en familia. Ahí están los abuelitos también compartiendo este momento de alegría por el cumpleaños de su nieto. Diego Martín Bolaños está entonces hoy de cumpleaños. Felicitaciones de parte de toda su familia, especialmente sus papás que lo quieren mucho con todas las bendiciones del mundo, y también sus abuelitos compartiendo esta fecha importante. Que Dios lo bendiga, que Dios lo mantenga con salud, con bienestar y por supuesto que cumpla muchos

Está también el mensaje muy especial de felicitación en el día de hoy, 14 de julio, para saludar muy cordialmente a la señorita Amanda Kenan en el corregimiento de José María Hernández. Hoy está también de cumpleaños, un afectuoso saludo de felicitación para la señorita Amanda Kenan, entonces, ahí en José María Hernández, celebrando un año más de vida, deseándole pues que llegue este año cargado de salud, de alegría, de amor, de tranquilidad, de muchas bendiciones, que cada sueño que usted se proponga, cada proyecto lo pueda cumplir, que siga siempre adelante, que no falten los motivos para continuar. De parte pues de las personas que la quieren muchísimo, le están deseando un feliz cumpleaños, todo lo mejor del mundo, que Dios la bendiga siempre, que le conceda felicidad y muchísimos, muchísimos años más. Es el deseo entonces de toda la familia, de las personas que la quieren, que la aprecian. Reciba ese abrazo especial con los mejores deseos, que Dios la ilumine, que siga su camino colmado de felicidad y de muchos éxitos. Es el mensaje especial para Amanda Kenan en el corregimiento de José María Hernández, que hoy está de cumpleaños. Felicitaciones, le desean lo mejor. Y por aquí entonces, para los cumpleañeros, tenemos una bonita tarjeta musical para, reiteramos, para Diego Martín Bolaños, cumple 12 añitos, y también para la señorita Amanda Kenan en el corregimiento de José María Hernández.

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Bueno, y cuando ya marcamos las 3 de la tarde con 33 minutos, entramos a nuestro espacio Memorias Musicales a través de la Ecológica de Colombia. De fondo, canciones tropicales con el grupo Clase. Vamos a escuchar un poquito de sus canciones, a recordar la buena música de esta agrupación reconocida, colombiana, de buena salsa, de buena música tropical también, que se fundó en los años 80 por los hermanos Jorge y Sadie Ramírez. Ahí está el grupo Clase, nacidos originalmente en Cúcuta. Iniciaron tocando cumbia y luego se dedicaron de lleno a la salsa, se dedicaron de lleno a la música tropical. Son muy recordados por grandes éxitos como Bella Verdad, Ella Quiere Salsa, Un Amor a Mi Medida. En su música tropical también temas como Regreso, Vanidosa, El Desquite, que es una de las grandes canciones tropicales del grupo Clase. Vamos a escuchar entonces bonitos temas musicales a esta hora de la tarde, agradeciendo cordialmente la sintonía. Nos vamos con un bonito tema.

Inicios, el grupo Clase se destacó por una calidad en sus arreglos musicales, letras bonitas, románticas, propuestas frescas que rápidamente pues conquistaron al público no solo en Colombia, sino en América Latina. Música que comenzó a sonar con frecuencia en las emisoras en aquellas épocas, 1980, fueron las preferidas para las reuniones familiares, para los de las festivales. A lo largo pues de su trayectoria, la agrupación logró consolidar un repertorio lleno de éxitos que hoy siguen siendo infaltables también en la programación de las emisoras tropicales, salseras, temas muy bonitos como el que viene a continuación, que es un grande recuerdo musical también de del grupo Clase. Quiere la que tienes, que es una canción interpretada por este grupo, una de las orquestas colombianas de salsa pues más reconocidas. Este tema musical que viene a continuación es un gran recuerdo inconfundible. Aquí está este buen tema musical de 1986.

0: Recordando la buena música del grupo Clase a esta hora de la tarde en nuestras memorias musicales a través de la Ecológica de Colombia. Aquí está esta buena salsa. Quieren lo que tienes, titula este tema. El grupo Clase, que es recordado por su gran aporte a la salsa colombiana, gracias a un sonido que combinó el romanticismo con el sabor bailable característico de las orquestas colombianas. Son canciones que pues continúan vigentes también. Aquí tenemos un gran repertorio de canciones clásicas del grupo Clase y por supuesto las escuchamos a través de la Ecológica de Colombia. Nos vamos con más temitas, este tema que viene a continuación.
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0: Este tema que viene a continuación es otro de los buenos temas tropicales del grupo Clase. Es una canción lanzada en 1984, es un paseo, una cumbia tropical interpretada por Sadi Ramírez y uno de los fundadores de la agrupación junto a su hermano Jorge Ramírez. Aquí está la canción El Desquite, que es uno de los grandes clásicos también de la música tropical de esta agrupación.

0: del grupo Clase a través de la Ecológica de Colombia en Memorias Musicales, este temita que titulan Regresa.
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0: Seguramente muchos de nuestros oyentes estarán recordando estas buenas canciones, se vivieron buenos momentos inolvidables, se bailaron, se cantaron, se disfrutaron al lado de los familiares, de los amigos. Son temas pues que marcaron una época también. La buena música con los años pues la recordamos aquí en Memorias Musicales por la Ecológica de Colombia con esta agrupación, Grupo Clase, una agrupación colombiana orgullosamente de buena música tropical, de buena

Y vamos ya finalizando nuestras memorias musicales por la Ecológica de Colombia, con grandes éxitos, por supuesto, que no pasan de moda, que siguen sonando, para que usted disfrute cada tarde de la buena música, de los buenos recuerdos también, en nuestro pequeño espacio Memorias Musicales, todos los días a partir de las 3:30 de

Vamos a despedir entonces el espacio musical de la tarde con canciones del grupo Clase, con temas a ritmo de salsa también, para seguir recordando estas buenas canciones de 1995, Un amor a mi medida, del grupo Clase. También otra de las buenas canciones de aquella época, titula Ella quiere salsa. Con estos temitas entonces, vamos despidiendo ya la programación. Gracias, la sintonía como siempre a todos ustedes. Esperamos haya sido de su agrado también la agrupación que traemos el día de hoy, llegando pues a este recorrido musical al final de la historia del grupo Clase, aunque sea unos daticos para que los vayan conociendo las nuevas generaciones, de igual manera todo el talento colombiano que tenemos aquí en nuestro país y que pues también dejaron gran legado, gran recuerdo, dedicación, canciones inolvidables, gran trabajo que hicieron estas orquestas, conquistaron al público, a las generaciones, éxitos pues que siguen sonando con fuerza también y que no se olvidan. Les regalamos estas melodías para finalizar entonces nuestras memorias musicales con el grupo Clase. Ella quiere salsa, un temita excelente, y luego Un amor a mi medida, canciones de los noventas. Aquí está para que recuerden entonces, con muchísimo gusto les acompañó hasta este momento Luz Dari Vallejo.

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1: Las 4 y 2 minutos.
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8: Miramar. Gracias por quedarse en el acompañamiento respectivo de la programación de la tarde Full Frecuencia aquí en Verde Estéreo 104.3 en este martes, segundo día de la semana, 14 días del mes de julio del año 2026. Son las 4 de la tarde con 5 minutos. Les enviamos el saludo cordial, especial a todos los oyentes quienes están conectados con la radio estación. Aquí estaremos gustosos de poder acompañarlos, de poder compartir con todos ustedes hasta las 6 en punto de la tarde. Actívense con nosotros a través del WhatsApp de la radio, que sigue activo, sigue habilitado para todos ustedes, para que puedan compartir la buena sintonía a través del 315-268-8961. Una tarde fría, pero con el corazón contento. No hay clima gris que pueda con la buena energía que se siente junto a todos ustedes, amables oyentes que hoy nos acompañan. Hoy combatimos el frío con diferentes plugins espectaculares que los vamos a hacer mover el esqueleto en esta tarde. Así que los invitamos para que ustedes se coloquen cómodos, les suban el volumen y se dejen acompañar por la radioestación 104.3 Verde Estéreo. La programación de la tarde Full Frecuencia llega en este martes con los diferentes éxitos. Vamos a iniciar con una muy buena canción titulada Bailando con tu sombra, de Los del Fuego, para dar inicio a este espacio radial. Con mucho gusto, quien los acompaña, mi nombre, Berta Miramam, les da la más cordial de la bienvenida.
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0: Fallecimiento. Cuando alguien que amamos se muere, no hay forma de evitar la tristeza y tener un vacío en el corazón. Pero tenemos la paz y el consuelo que ya está junto a nuestro Padre Celestial. La voluntad de Dios siempre será la mejor. Él es el dueño de nuestras vidas y la ha llamado a su presencia. Gracias, Señor, por haber compartido con nuestra querida madre su cariño, amor y enseñanzas. Descansa en paz.
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0: Ha fallecido la señora Rosa Elvira Vallejo de Chamorro, sus hijos Yolanda, Dilia Esperanza y Julián Chamorro Vallejo, sus nietos, bisnietos, nuera, yernos, sobrinos y demás familiares. 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

4 de la tarde con 17 minutos. Nos conectamos con las informaciones, servicios sociales, datos importantes para todos los oyentes de Verde Estéreo 104.3. Este servicio social, en el Coliseo del municipio de Hualmatán, se extravió una billetera que contenía documentos personales pertenecientes al señor John Jairo Cadena. Los documentos extraviados son 2 cédulas de ciudadanía, libreta militar, carnet de salud, tarjeta de propiedad de una motocicleta. Estos documentos son de gran importancia para su propietario, por lo que se solicita muy respetuosamente a la persona que lo haya encontrado o los tenga en su poder, se pueda comunicar lo más pronto posible a los siguientes números celulares, a través del 321-709-8711, como también al 316-363-2524. Se agradece de antemano la colaboración para lograr la recuperación de estos documentos pertenecientes al señor John Jairo Cadena. 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Ahí está la invitación de parte de la Academia de Seguridad Fraga para que usted se matricule en los diferentes cursos que está ofreciendo. Invitaciones para las niñas, los niños de aquí del municipio de Hualmatán. 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

0: nos conectamos con lo mejor de la música tropical.
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0: En este martes sigue el acompañamiento de Verde Serio con lo mejor de los diferentes éxitos, géneros musicales en esta hora de la tarde. Martes, no te cases, no te embarques. Y de Verde Estéreo, no te apartes, porque aquí continuamos con ese acompañamiento respectivo para todos ustedes.

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Ahí estábamos escuchando a esta legendaria orquesta de música tropical. Ahí está el combo de las estrellas con esa muy buena canción, Nadie se muere. 4 de la tarde con 30 minutos, saludo cordial para toda la gente, para todos los oyentes que nos están acompañando en esta hora de la tarde, solicitando las mejores canciones, los éxitos. Aquí ya vamos a ir ubicando lo mejor de los Latin Brothers, lo mejor de la salsa para su buen gusto musical de la tarde. Saludo correspondiente para ustedes que nos escuchan por ahí en el barrio San Antonio, aquí en el municipio de Hualmatán. Un abrazo cordial ahí en el barrio El Centro, aquí mismo en Hualmatán, en nuestro Balcón de las Flores. Gracias por compartir su buen gusto musical y por estar activados también con la Ecológica de Colombia.

Bueno, y por acá el saludo respectivo para nuestro oyente en el barrio San José, Luis Alberto Cabrera. Por ahí nos está sintonizando, nos está escuchando. Qué bueno, muchas gracias. Y nos sugiere también el tema musical de Luis Miguel Fuentes, titulado Mi Felicidad. Con mucho gusto. Ya estaremos programándolo dentro de unos minuticos también esta buena canción de Miguel Fuentes, Mi Felicidad. Gracias a la gente del barrio San José y muy en especial para nuestro oyente Luis Alberto Cabrera, que está a todo volumen con Verde Estéreo. 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Extendemos este mensaje al municipio de Gualmatán y los alrededores. Para mayor información, usted se puede comunicar con los siguientes números de celulares a través

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Mensaje que da a conocer Secretaría de Planeación, Desarrollo Comunitario y Agricultura. Damos a conocer de igual manera en esta hora de la tarde a las personas que se las necesita en la oficina del SISBEN para que ellos puedan definir y actualizar la información correspondiente y de esa manera evitar que haya inconvenientes con la prestación en el servicio de salud del régimen subsidiado. A dichas personas que mencionaremos a continuación, llevar consigo copia del documento de identidad. Ellos son Santa Cruz Arrocero Melissa Brigitte, Santa Cruz Arrocero Johan Albeiro, Santa Cruz Arrocero Luis Felipe, Kenguan Narváez Nixo Olmedo, Peralta Revelo Solange Lisset, Santa Cruz Moreno Luis Antonio, Benavides Jiménez Javier Antonio, Muñoz Ibarra Dionisio Sigifredo, Jiménez Goyes Jenny del Carmen, Vallejo Yepes Mario Alexander, Estacio Hernández Adrián Santiago, Usama Kitiaquez, Vanessa Esmeralda, León Pérez, Esteban Camilo, León Pérez, Michelle Alejandra, Santa Cruz, Rosero, Lisbeth Estefanía, Guerra Ábata, Jessica Marcela, Ábata Erazo, Alexandra Patricia, Chamorro Zambrano, Teresa de Jesús, Estacio Hernández, Sandra Lorena, Coral Usama, Luis Alfonso, Coral Tarapuez, José Arley. Hasta ahí con este respectivo listado de las personas que se las necesita en la oficina del SISBEN para que puedan actualizar su información.

suenan en este martes. Está lo mejor de la salsa. Llegan los Latin Brothers. ¿Qué dice? Las Cabañuelas, 4:36. 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

0: joya de canción la que estamos escuchando en este momento. Luis Miguel Fuentes siempre le canta el amor con el corazón, con el alma. Mi felicidad es el tema perfecto para dedicarle a esa persona que llegó a cambiarte la vida y a llenártela de luz. Es un vallenato romántico, de esos vallenatos verdaderos. Esta canción describe perfectamente lo que siente. La voz de Luis Miguel Fuentes transmite un sentimiento único. Definitivamente, encontrar el amor verdadero es la mayor bendición y ese tema lo dice todo. Gran éxito el que nos han solicitado desde el barrio San José. Y estamos escuchando Mi Felicidad.
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0: Nos preparamos también con alguito de Biggest Sun de Colombia, lo mejor de la buena cumbia, para seguir disfrutando de este acompañamiento del martes. Sin antes continuar con el listado respectivo de personas que se las necesita en la oficina del CISBEN de aquí del municipio de Gualmatán. Ellos son Vallejo Jiménez, Olga Nidia, Vallejo Jiménez, Yadira Alexandra, Coral Coral, Aníbal Alexander, Guayal Kenguan, Miguel Ángel, Ormaza Mejía María, Mayama Castro, Luis Vicente, Melo Yepes, Amanda Milena, Molina Tunubala, Oscar Orlando, Román María Dolores, Ortiz Bernal, José Neptali, Lucero Coral, Karen Milena, Melo Yepes, Cristian Santiago, Pogo Morán, Edwin Adrián, Morán Harold Alexander, Rosero Lilibet Dayana, Lucero Coral, Richard Adolfo, Mafla Moreno, Byron Alejandro, Zambrano, Fabián Vicente, Rosero Pizán, Johan Sebastián, Quiroz Vallejo, Junior Emilsen, Guerra Cultí de Richard Rigoberto, Molina Lara, Víctor Hugo, Lara Arciniegas, Marilyn Juliet, Vallejo Jiménez, Ana Julia, Estacio Vallejo, Amy Gisley, Palacios Benavides, David Fernando, Garreta Molina, Jonathan David, Chamorro de Quiñones, Delfina, Montenegro Pazmiño, Luz Angélica Alicia, Coral Campaña, Karen Juliana, Benavides Vallejo, Jamie Tatiana, Reyes Santa Cruz, Wilson Andrés, Yamal Lima, Mayra Lisset, Chamorro Martínez, Diana Carolina, Yepes Jurado, Wilmar Andrés. Hasta ahí, nuevamente con este listado respectivo, para que ustedes puedan definir, puedan actualizar diferente documentación en la oficina del CISBEN. Los fiesteros y devotos a la venerada imagen de Santa Ana del municipio de Gualmatán están invitando cordialmente a las festividades en su honor que se celebrarán los días 1 y 2 de agosto del año 2026. Asimismo, a quienes deseen colaborar con esta hermosa celebración, realizar su aporte económico. Las contribuciones se estarán recibiendo en la casa de la señora Socorro Mueces, que está ubicada en el barrio El Centro. Agradecemos de corazón su generosidad y valiosa colaboración, que harán posible llevar a cabo estas festividades en honor a nuestra querida Santa Ana. Que Dios y Santa Ana bendigan a todos sus devotos.

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1: Nos activamos con los mejores éxitos de lo mejor de la cumbia. Aquí está Big Stan de Colombia. Para todos ustedes, este buen éxito musical.

0: el gusto. Aquí acabamos de complacer con esa buena canción a todos quienes nos escuchan en el corregimiento de José María Hernández, siempre compartiendo su buena compañía en esta hora de la tarde. Y aquí con esta muy buena canción, Hay Amor, de Cuco Baloy. Con mucho gusto transmitimos esta canción, este mensaje cordial para toda la gente bonita que nos escucha en esta hora de la tarde desde el corregimiento de José María Hernández. Son las 5 de la tarde, 00 minutos. Les vamos a compartir una pequeña pauta comercial.
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0: mucho gusto. También transmitimos los éxitos del sentimiento popular. Por aquí acabamos de escuchar la buena canción de Luisito Muñoz y este éxito como Flor en el Jardín. Saludo respectivo para toda la gente que nos sintoniza desde la vereda San Francisco del municipio del Contadero. Con mucho gusto llegamos con este buen gusto musical y sobre todo con todas las canciones que ustedes nos están sugiriendo a través de la radio estación, a través del WhatsApp de la radio que sigue habilitado para todos ustedes, el 1315-268-8961. Nos conectamos también en esta hora de la tarde con los mensajes importantes para todos ustedes.
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fallecimiento. Cuando alguien que amamos muere, no hay forma de evitar la tristeza y tener un vacío en el corazón, pero tenemos la paz y el consuelo que ya está junto a nuestro Padre Celestial. La voluntad de Dios siempre será la mejor. Él es el dueño de nuestras vidas y la ha llamado a su presencia. Gracias, Señor, por haber compartido con nuestra querida madre su cariño, amor y enseñanzas. Descansa en paz. Ha fallecido la señora Rosa Elvira Vallejo de Chamorro, sus hijos Yolanda, Dilia Esperanza y Julián Chamorro Vallejo, sus nietos, bisnietos, nuera, yernos, sobrinos y demás familiares. Invitan a la velación de sus restos mortales en el Salón de Eventos Milagros, ubicado en el barrio San Antonio del municipio de Hualmatán. Sus exequias se llevarán a cabo el día miércoles 15 de julio en la parroquia Nuestra Señora de Rosario del municipio de Hualmatán a las 3 de la tarde. Se informa que el día de hoy, martes 14 de julio, habrá celebración de la palabra en el lugar de velación a las 7 de la noche. Para acompañar a estos actos de fe y piedad cristiana, sus familiares anticipan agradecimientos.

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0: después de haber escuchado esa buena canción del grupo Ciclón. Ahí estaba esa canción titulada Por Ti. Son las 5 de la tarde con 14 minutos. Ya estamos entrando a la segunda hora de acompañamiento radial a través de Verde Estéreo 104.3, transmitiendo desde el municipio de Guanabatán, Nariño, para todos ustedes, quienes se dejan acompañar de ese espacio radial de la tarde full frecuencia. Seguimos ubicándoles buenas canciones, cambiando un poquito del género musical. Está esa buena canción de Café Tacuba, titulada Eres. Vamos a escuchar, vamos a disfrutar de esa bonita letra, de este éxito, sobre todo también de este ritmo musical. Martes, segundo día de la semana con Verde Estéreo, buen acompañamiento y los diferentes éxitos que suenan aquí en tu radio estación favorita.
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1: Dios, recibe con amor el alma de nuestra querida vecina. Concede el descanso eterno y permite que la luz perpetua brille para ella. Llena de fortaleza, paz y esperanza a su familia y a todos sus seres queridos, para que encuentren consuelo en la fe y la esperanza de que permanecerá por siempre en sus corazones. Con profundo pesar, los habitantes del barrio José María Hernández expresan sus sinceras condolencias por el fallecimiento de nuestra vecina, la señora Rosa Elvira Vallejo de Chamorro, a sus hijos Yolanda, Esperanza y Julián Chamorro Vallejo, a sus nietos, nueras, yernos y demás familiares. Que Dios les conceda fortaleza para afrontar esta difícil pérdida.

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buena canción, lo mejor del rockcito en español, también haciendo parte de la programación de la tarde. Ahí está Du Can Du con esa buena canción, A un minuto de ti. Un abrazo cordial para Luigi, por ahí nos escucha a la distancia también, conectado a través de Verde Stereo 104.3 desde Roma, ¿no? Desde Roma, ¿qué tal la sintonía? Suena por allá Verde Stereo. Genial, muy bueno. Y ahí está el tema que nos había solicitado, con mucho gusto, aquí cumpliendo con todas estas diferentes notas musicales. Bueno, por acá traemos esta invitación por parte de la Administración Municipal de Hualmatán, en coordinación con el SENA Regional Ipiales, la cual está invitando a todos los cuidadores y cuidadoras de personas con capacidades diferentes del municipio a participar en los procesos de formación complementaria y emprendimiento. Una excelente oportunidad para fortalecer sus conocimientos, desarrollar nuevas habilidades y acceder a orientaciones sobre la ruta de atención con enfoque diferencial, además de identificar intereses y habilidades ocupacionales para quienes lo requieran. Los cursos disponibles son comportamiento emprendedor, confecciones, artesanías y bisutería. Las inscripciones se realizan en la Secretaría de Gobierno presentando fotocopia de la cédula de ciudadanía del cuidador o cuidadora, fotocopia de la cédula de ciudadanía de la persona en situación de discapacidad a quien brinda el cuidado. Los esperamos para seguir construyendo oportunidades de formación, inclusión y emprendimiento. Esta es la invitación por parte de Secretaría de Gobierno. Solo hasta recordarles también esa invitación para todas las niñas, para todos los niños de aquí del municipio de Hualmatán. La invitación que extiende la Biblioteca Pública Municipal, Julio César Benavides, los está invitando a disfrutar de una tarde llena de imaginación, diversión y aprendizaje. Para este miércoles 15 de julio, desde las 3 de la tarde, acompáñanos en la Hora del Cuento, donde las historias se cobrarán vida para hacer volar tu imaginación. Y para el día viernes 17 de julio, también a las 3 de la tarde, te esperamos para disfrutar de un divertido cine infantil con una película para compartir en familia y con tus amigos. Recuerda entonces la invitación para el día de mañana, miércoles 15 de julio, asimismo para el día viernes 17 de julio. Esto será en la Biblioteca Pública Municipal Julio César Benavides. No te lo pierdas, ven a leer, soñar, aprender y a vivir unas vacaciones llenas de aventuras. Te esperamos. Invita Secretaría de Cultura y Deporte.

por acá, Luigi nos dice: gracias, qué felicidad de sentir la tierrita cerca. Sigan así, verde serio. Bueno, de eso se trata la radio hoy por hoy, ¿no? Unirlos a la gente que por alguna u otra razón tuvieron que dejar la tierrita por cuestiones de trabajo, por cuestiones de estudio, de situaciones familiares. No se encuentran en la tierrita, pero pues la radio une, ¿no? La radio pues está ahí presente para que usted pueda enviar sus saludos, para que usted pueda escuchar las diferentes informaciones y para que usted se sienta cerquita de su terruño. 5 de la tarde con 28 minutos. Vamos con alguito de la cumbia por acá en la Ecológica de Colombia. Vamos entonces a escuchar esta buena canción. La hace Víctor Medina. Vamos a escuchar rápidamente esa canción. Ya después le damos la respectiva lectura a los mensajes que tenemos por acá a través de Verde Estéreo 104.3.

0: las 5:32.
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1: Señor Dios, recibe con amor el alma de nuestra querida vecina. Concede el descanso eterno y permite que la luz perpetua brille para ella. Llena de fortaleza, paz y esperanza a su familia y a todos sus seres queridos, para que encuentren consuelo en la fe y la esperanza, que permanecerá por siempre en sus corazones. Con profundo pesar, los habitantes del barrio José María Hernández expresan sus sinceras condolencias por el fallecimiento de nuestra querida vecina, la señora Rosa Elvira Vallejo de Chamorro, a sus hijos Yolanda, Esperanza y Julián Chamorro Vallejo, a sus nietos, nueras, yernos y demás familiares. Que Dios les conceda fortaleza para afrontar esta difícil pérdida.

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0: estábamos escuchando la buena canción de Encanto Show y el Pirri Humor. ¡Encanto Show! Titulada Venga mi Tierrita, que ya lo esperamos.
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0: 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Las buenas canciones, los éxitos en esta hora de la tarde a través de Verde Estéreo 104.3. En 15 minutos tenemos para seguirles programando las diferentes canciones. Aquí estamos con mucho gusto para seguirlos acompañando. Y también tenemos algunas informaciones que está por transmitir, por dar a conocer a toda la audiencia que está del otro lado del receptor. ¡Oh! Seguimos nombrando las diferentes personas que se las necesita en la oficina del SISBEN aquí en el municipio de Gualmatán. Así que ellos son Coral Usama, Ricardo Alirio, Quiroz Cruz, Eder Baldomero, Coral Campaña, Kevin Andrés, Jiménez Rodríguez, Heider Andrés, Jiménez Vega, Ingrid Daniela, Jiménez Vega, Caterine Michelle, Erazo Coral, Sara Sofía, Estacio Hernández, Laura Sofía, Campos Vallejo, Víctor Manuel, Pérez Benavides, Mariluz, Benavides Espinosa, Jefferson Andrés, Chamorro Jiménez, Rafael Delfina, Quiroz Carvajal, José Bolívar, Coral Efraín Eduardo, Pérez Benavides, Mariluz. Asimismo, Rosero, Dorali Maricela, Jiménez Mayama, Diomedes Alirio, Benavides Usamá, John Jairo, Rojas Vázquez, Jaime Armando, Román, Diego Alejandro, Lara Martínez, Cristian David, Campaña Rosero, Lucy Marleni, Arteaga Vallejo, Germán Felipe y Vallejo Yepes, Hernán Darío. Son las personas que se las necesita para que puedan definir y actualizar la información correspondiente y de esa manera evitar que haya inconvenientes con la prestación con el servicio de la salud del régimen subsidiado. Las personas que nombramos deben llevar consigo copia del documento de identidad. Bueno, esta invitación también los fiesteros y devotos de la venerada imagen de Santa Ana del municipio de Gualmatán están invitando cordialmente a las festividades en su honor que se celebrarán los días 1 y 2 de agosto del año 2026. Asimismo, a quienes deseen colaborar con esta hermosa celebración, realizar su aporte económico. Las contribuciones se estarán recibiendo en la casa de la señora Socorro Mueces, que está ubicada en el barrio El Centro, aquí en el municipio de Gualmatán. Agradecemos de corazón su generosidad y valiosa celebración que harán posible llevar a cabo estas festividades en honor a nuestra querida Santa Ana. Que Dios y Santa Ana bendigan a todos sus devotos.

0: Entramos a los 12 últimos minutos, bueno, 11 ya.
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0: 5:49 minutos, solo para ti viene esa canción, Cumbia Brava.
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0: Vamos a gozar de este ritmo, de este sabor musical en este 14 de julio del año 2026.

0: Vive cada día en armonía con la naturaleza y participa activamente en la protección del ecosistema.
1: La esperanza de la vida terrenal terminó. Su amor de madre ahora es solo un recuerdo. Su bondad y su confianza en Dios se fueron sus grandes fortalezas. El Dios de la vida la ha llamado a participar de la vida eterna. Descansa en paz. Funeraria San Pedro del municipio de Hualmatán informa el sensible fallecimiento de quien en vida fue la señora Rosa Elvira Vallejo de Chamorro, sus hijos Yolanda Esperanza y Julián Chamorro Vallejo, sus nietos, bisnietos, sobrinos, yernos, nuera y demás familiares. Invitan a la velación de sus restos mortales en Salón de Eventos Milagros, Barrio San Antonio. Sus exequias se realizarán el día miércoles 15 de julio en la iglesia Nuestra Señora de Rosario del municipio de Hualmatán a las 3 de la tarde. Se informa que el día de hoy, 14 de julio, habrá celebración de la palabra en el lugar de velación a las 7 de la noche. Por acompañar a estos actos de fe, se anticipan agradecimientos.
2: Dios está como un ángel vivirá.
1: Cuando alguien que amamos muere, no hay forma de evitar la tristeza y tener un vacío en el corazón. Pero tenemos la paz y el consuelo que ya está junto a nuestro Padre Celestial. La voluntad de Dios siempre será la mejor. Él es el dueño de nuestras vidas y la ha llevado a su presencia. Gracias, Señor, por haber compartido con nuestra querida madre su cariño, amor y enseñanzas. Descansa en paz.
2: Su ausencia.
1: Ha fallecido la señora Rosa Elvira Vallejo de Chamorro, sus hijos Yolanda, Dilia Esperanza y Julián Chamorro Vallejo, sus nietos, bisnietos, nuera, yernos, sobrinos y demás familiares. Invitan a la velación de sus restos mortales en el Salón de Eventos Milagros, ubicada en el barrio San Antonio del municipio de Hualmatán. Sus exequias se llevarán a cabo el día miércoles 15 de julio en la parroquia Nuestra Señora de Rosario del municipio de Hualmatán a las 3 de la tarde. Se informa a familiares y amigos que el día de hoy, martes 14 de julio, habrá celebración de la palabra en el lugar de velación a las 7 de la noche. Por acompañar a estos actos de fe, se anticipan agradecimientos. Señor Dios, recibe con amor el alma de nuestra querida vecina. Concede el descanso eterno y permite que la luz perpetua brille para ella. Llena de esperanza, paz y esperanza a todos sus familiares y a todos sus seres queridos. Para que encuentren consuelo en la fe y la esperanza que permanecerá por siempre en sus corazones.
2: Vivirá.
1: Con profundo pesar, los habitantes del barrio José María Hernández expresan sus sinceras condolencias por el fallecimiento de nuestra vecina, la señora Rosa Elvira Vallejo de Chamorro, a sus hijos Yolanda Esperanza y Julián Chamorro Vallejo, a sus nietos, nueras, yernos y demás familiares. Que Dios les conceda fortaleza para afrontar esta difícil despedida.
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1: Vamos a ir cerrando la programación con esta canción titulada Mundo Cruel. Lo mejor de la salsa para todos ustedes. Gracias a la sintonía, sigan disfrutando de todas las programaciones que le ofrece Verde Stereo en la hora de la tarde y noche. Aquí les vamos a dejar programando la hora romántica, los éxitos que llegan al corazón. Con mucho gusto, quien compartió con ustedes, mi nombre, Berta Mirama.

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1: Las 6:04.
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2: Las 6:06.

0: las 6 y 10 minutos.
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2: 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desacelerar el proceso de envejecimiento. No es lo mismo tener un organismo que está sufriendo un envejecimiento celular, que está teniendo un daño particular en los órganos y que está directamente lleno y contaminado de toxinas, a un organismo que está regenerado, nutrido, alimentado y fortalecido, porque a diario, déjenme contarles, nosotros gastamos de todo. 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En primer lugar, sabemos, por ejemplo, que es muy importante el tema también de la salud corporal y cerebral. A medida que envejecemos, pues el cerebro pierde la agudeza mental que tiene durante la juventud. La memoria, la concentración y la velocidad cerebral también disminuyen a medida que envejecemos. Y mejorar estos factores es muy beneficioso para todas las personas y descubrir formas de prevenir la demencia senil, el Alzheimer, el Parkinson y otras enfermedades neurológicas es de hecho algo muy primordial para tener un envejecimiento saludable y evitar estas enfermedades que incluso acaban hogares y acaban familias. Hay que saber que se han hecho varias pruebas clínicas que ya han sugerido y que han comprobado que tomar colágeno hidrolizado marino con multivitaminas puede mejorar la curva incluso de aprendizaje ayuda a la reparación del ADN dañado en el cerebro y otras células nerviosas. Además de esto, aporta proteína, vitaminas y nutrientes específicos para combatir dolor articular, dolor muscular, combatir la osteoporosis, la osteopenia, artrosis, reumatismo, dolores articulares, mejorar la movilidad, combatir y detener la caída del cabello, endurecer y fortalecer las uñas, entre muchísimos más beneficios, porque usted tomándolo combate más de 300 problemas de salud que se presentan y se originan por falta de colágeno en la salud, por falta de vitaminas y, por supuesto, por falta de nutrientes y aminoácidos. 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
0: Las 6:19.

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4: Las 6:28.

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1: Las 6:35.

0: las 6 y 42 minutos.
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0: Las 6 y 43 minutos.
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1: Las 6:47.

0: En nuestras visitas desde Almería, España, a estas bellas tierras del sur de Nariño, aparte del disfrute del calor familiar, nos sirve para deleitarnos de sus bellos parajes, cargados de una exuberante naturaleza, parecida a la región de Galicia allá en mi España, de la cual deben sentirse orgullosos de poseer y cuidarles para bien y orgullo de todos sus ciudadanos. 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
1: Las 6:56.